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Industry al aire. ¿Cómo están, amigos? Hola, hola, hola. ¿Qué tal? Baizapá. Feliz viernes para todos. Baizapá. Todo bien, todo bien, todo bien. Vino el viento, vino el frío. Sí, señor. Llegó la mañana activa. Y consigo también las ganas de bajarle un reviro con huevo frito, un cocido con leche espectacular, un vellú, un chipa y cuerito, una buena tortilla con acelga, abundante cebollita de verdeo o lechuga. Viene el frío y automáticamente los muchachos, o si no, un reviro con un suculento piracalo, además de coba. Impresionante, Bueno, empezamos a hablar y ya comido otra vez, Qué bárbaro, o sea, cómo va a progresar así la juventud, Bueno, ¿cómo están, amigos? Qué gusto saludarles en esta jornada de hoy día, viernes 8 de mayo del año 2026. Bienvenidos a la mañana activa a través de la 97.1 Radio Plan FM. 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

impresionante cómo cambió totalmente el clima, mi querido Edgar Amarilla. Buen día, Mate Cobio, y nada, todo bien. Excelente. Sí, ahí compartiendo un matecito. 11 grados la actual temperatura a estas horas en Francia, cielo despejado, la humedad del 96%, visibilidad 20 kilómetros, máxima estimada para hoy, según lo que pronostica la Dirección de Meteorología, 19 grados. Mañana, día sábado, sí, la mínima de 8, la máxima de 14. O sea, usada la mitad. Ya llegue a desempolvar los abrigos. Sí, porque se viene una ola de frío, así como lo había manifestado la Dirección General de Meteorología e Hidrología.

Qué lindo viernes, señores. Estamos hasta las 11 de la mañana acompañándote con muy buena música. Nique ne cangüete, nique ne caigüete. Árabe, ñamo, añan de energía. Señor.

7 de la mañana, 54 minutos. Disfrutamos de buena música. ¿Con qué venimos, mi querido Edgar Amarilla? Banda Blanca, sube el volumen de la radio. 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

8 de la mañana, 19 minutos. ¿Qué tal vos como hijo, Eder? Yo por taponavio. Y en el mes de la madre, más todavía tenés que mimarla a mamá, ¿verdad? Un suceso que aconteció entre un gran hijo hacia su madre. Su madre tiene una hamburguesería. El hijo, alcoholizado, destroza

la hamburguesería de su madre tras discusión por dinero. Así mismo como estás escuchando. Un lamentable hecho de violencia familiar se registró en la noche de este jueves en una hamburguesería del barrio, donde un joven, presuntamente bajo los efectos del alcohol, causó importantes destrozos luego de discutir con su madre. Según relataron vecinos testigos, el hombre llegó hasta el local de comidas rápidas, propiedad de su madre, exigiéndole dinero para cargar combustible a su motocicleta y dirigirse nuevamente hacia una bodega. Sin embargo, la mujer se negó a entregarle el efectivo debido al estado en que estaba su hijo. Pero ¿cómo vio hasta este punto ese hermano querido? Para tomar todavía en allá. Ahí donde por ahí si quería comer una hamburguesa o algo y que le pida plata a su mamá. Pero no justifica en lo absoluto. Ante la negativa de la madre hacia su hijo, este habría destrozado con furia, quien comenzó a lanzar sillas, romper mesas y causar daños, mostrando varios utensilios del negocio por el piso, generando momentos de tensión fuerte y a los clientes, en este caso, y trabajadores que se encontraban en el lugar. Solo quería plata para ir otra vez a la bodega, y cuando la señora dijo que no, empezó a romper todo, expresó el vecino que presenció el incidente. Y aquí vemos el video. Es impresionante, esto es lamentable. Ante la violencia de este joven, la reacción de varios clientes, abandonaron rápidamente el local por temor a resultar afectados. Afortunadamente no se lesionaron las personas, no hubo personas heridas, solo fueron daños materiales. Agentes de la Policía Nacional acudieron hasta el sitio tras recibir la llamada de alerta por parte de los vecinos, y la propietaria del local, visiblemente afectada por lo ocurrido, manifestó sentirse destrozada, señalando que le costó años de sacrificio para poder tener lo que tenía. Y bueno, vemos la agresión de este joven hacia su madre. Y realmente, Sheila y Mary UBS, ante este tipo de hechos lamentables, este hombre, vamos a llamarle hombre, más no sé, este mitaí, merece de que una buena cintareada. Por más de que por ahí me van a venir con derecho humano, que pea moa, lo primero que iba a hacer es atarle al muchacho y darle cintarazo hasta que se desmaye. Imagínate hasta este punto llegar en el lugar de trabajo de tu mamá, que te está manteniendo, y encima rompes todo lo que encontrás solamente porque vos no le diste dinero para que él siga tomando. Lamentable este hecho que ocurrió. Vemos realmente la furia de este joven plagueándose porque no se le dio plata para ir a cargar combustible e irse a la bodega nuevamente. Un hecho que repudiamos rotundamente. Yo como hijo me pongo en esta situación y digo, lo primero que voy a hacer es agarrar, atarle al muchacho. Discúlpeme, gente, es así. No. A veces ante este tipo de violencia uno tiene que actuar con mucho más violencia. Cintarazo. O si no, ve cable de sillón bien trenzado, darle para que al otro día se amanezca y se pregunte qué me pasó. Y filmarlo luego si es posible y mostrarle cuál es el motivo por el cual fue castigado también el hombre. Un lamentable hecho que nuevamente se registra en esta semana. Seguimos avanzando. Me preguntan si el día de la madre va a haber colectivo, dice. Bueno, vamos a tratar de conversar con los propietarios de la empresa de transporte La Frameña para ver si es que nos dan algún dato en específico, ¿sí? Enseguida. Bueno.

Logró culminar con satisfacción la clausura justamente de este importante curso de oratoria, gracias al apoyo de la municipalidad con el SNPP en la Casa de la Cultura de FRAM, la oratoria a cargo de la profesora Romina Gómez, la panadería y confitería artesanal a cargo de la profesora Paulina Alonso. El acto contó con la presencia del intendente municipal, el licenciado Carlos Daniel Kachik, presidente de la Junta Municipal, y también el profesor Valinotti, instructor jefe del SNPP. Exitoso curso de oratoria y panadería y confitería, por lo cual felicitamos a todos los participantes por el compromiso y la dedicación en este proceso de aprendizaje. Sin duda contribuye un crecimiento personal y profesional para los mismos.

Buen día, Pablo. Dice, ¿qué pasó con lo de los perros sueltos por la calle? Dice, no hay ninguna intervención. En realidad, ese es un caso que todavía no hemos consultado con referencia al perro que había mordido a esta menor al salir de la escuela. No tenemos un dato fidedigno al respecto, pero sí vamos a interiorizarnos también. Este es un tema muy delicado y sobre todo es un punto que debemos de analizar, ver qué tipo de alternativas podemos darle a la gente que sufre de este tipo de flagelo. Es un flagelo, realmente es, indudablemente es una situación preocupante que se da en nuestro distrito ante la cantidad excesiva de perros sueltos, bravos inclusive, en el casco urbano de nuestra localidad de Fram. No es un tema menor, es un tema que creo yo tenemos que trabajar todos juntos para que podamos, vamos a llamarle, buscar una solución a este tema. Bueno, es fácil. Si decimos que vamos a hacer una, vamos a llamarle un albergue para estos animales, hay que ser honestos. Eso genera un presupuesto importante y no sabemos de dónde realmente se va a quitar para poder avanzar con eso. La única alternativa que yo le veo, y discúlpenme gente, es que cada propietario de sus animales se haga cargo y traten lo posible. Yo sé que no es fácil, no es nada fácil, como quien dice, mantenerle a dos o tres animales en la casa, pero por lo menos tratar de darle un trato digno y sobre todo los cuidados mínimos que requiere al tener un animal en casa. Es un tema muy profundo, muchas cosas hay detrás de esto. Pero sí, el compromiso debe de ser de todos, no solamente de las autoridades, sino también de los propios propietarios de estos animales que a veces, en su gran mayoría, uno se desliga, no, pues andas ahí, dicen en Bayagua. Y eso es lo que más escuchas, ¿verdad? Ante este tipo de situaciones como la que ocurrió, no, ese no es mi perro, yo no conozco. Vino nomás en casa y se quedó. Y al quedarse en tu casa prácticamente ya es de tu propiedad, porque el perro no tiene marca, ¿verdad? Lo único que puede tener es un collar que diga propiedad de tal cosa o el nombre del perro, ¿eh? Bueno, es una situación que todos juntos debemos de tener esa empatía, esa responsabilidad ante todo para tratar de por lo menos paliar un poquitito esta situación, porque no es fácil. Y te llare con la yaguá callejero muchísimo. Y principalmente en el barrio obrero, barrio justamente del hospital distrital de Fram, ahí en las cercanías de las instituciones educativas también, impresionante. Y el barrio 8 de diciembre, así que ni te cuento.

cantidad excesiva de perros. Si tenés basurero, 2 metros y pucuno, lleves los mismos de Mozambique, lleves la de basura. Sí, no, ni caminata puedes hacer. Eso es una realidad, porque si salís, corres el riesgo de que te salga un perro callejero rabioso también. Otro tema, así mismo es, Bueno, 8:31 minutos en la República del Paraguay. Seguimos avanzando aquí en La Mañana Activa. Hasta las 11 de la mañana te acompañamos.

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0: mañana, 3 minutos en toda la República del Paraguay, señores. Estamos en la mañana activa, edición de hoy viernes. Qué rápido pasó la semana, ¿eh? Impresionante. 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

El presidente de la República del Paraguay, Santiago Peña, recibió un doctorado honorífico otorgado por la Universidad de Taiwán, TECH. Durante su visita oficial a Taiwán, en el acto también participó la vicepresidenta taiwanesa. Durante el discurso ante estudiantes y autoridades universitarias en Taiwán, Peña destacó la amistad entre Paraguay y Taiwán, señalando que la relación está basada en valores como la democracia, la libertad y la cooperación mutua.

0: Fortalecer la atención primaria es ampliar la capacidad de resultados y servicios en salud para comunidades. La jornada tuvo la presencia de la señora ministra de Salud, la doctora María Teresa Barán. Durante esta jornada también de trabajo en Itapúa, se habilitó consultorio odontológico en USF Conavi, kilómetro 10 de Encarnación, completamente equipada para brindar atención integral a más de 3.500 personas en 6 barrios de la zona de la localidad de Encarnación.
1: Y el saludo especial para la gente del Chaco, Corrientes, Formosa y Misiones.
0: Policía informa que Dalia López puede usar tobillera. La oficina del monitoreo dispositivos electrónicos y control OTMEC informó al juez Francisco Acevedo que es factible la aplicación de la tobillera electrónica para cumplir arresto domiciliario para Dalia López, investigada por el caso de documentos irregulares de Ronaldinho Gaúcho. ¿Recuerdan ustedes este suceso que aconteció? Y bueno, la tarea fue realizada por disposición del magistrado, que le dio trámite al pedido de la defensa de la procesada a fin de realizarse un estudio de factibilidad de la organización de la tobillera electrónica para cumplir arresto domiciliario.
2: Y ahora te vas.
0: Por otra parte, desde Vigilancia de Salud confirman que nuestro país mantiene guardia activa ante casos de antivirus que se registran durante todo el año. La región occidental, Chaco, es considerada el principal foco de circulación de este virus entre roedores, según lo que manifiesta el portal digital en la mañana.

8:29 en la República del Paraguay. Vamos avanzando con música aquí en tu estación 97.1 Radio Fran FM, un aire diferente.

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1: Oye, Antonio. Échate esa rola, güey.
2: Esa tan chida.

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Muy bien, señores, seguimos avanzando. 9 de la mañana, 44 minutos en todo el país, la República del Paraguay. Bueno, qué linda mañana luego del diluvio que tuvimos ayer. Hoy nuestra mañana espléndida. Sí, ya el astro rey que se hace sentir en esta mañana, impecable, con ese fresquete que da para un buen caldo de pescado, puede ser. Sí, o un buen puchero, espectacular, 14 grados la actual temperatura a estas horas en nuestra ciudad, humedad del 88%.

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2: Claro que sí, 9 de la mañana, 58 minutos en toda la República del Paraguay. 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

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Bueno, saludamos a la gente de Chipería y Comedor Lolo. Enseguida un bloque de música bien alegre, me dicen. Sí, le vamos a estar complaciendo enseguidita nada más también. Saludo cordial a la gente de Chipería y Comedor Lolo.

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1: Gracias, gracias, Ecuate. 10 de la mañana, 23 minutos en toda la República del Paraguay. 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
1: Qué romanticones se pusieron la gente, ¿eh?
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1: ¿Qué voy a hacer?
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1: Ahora dice... Saludo cordial al amigo Pedro Bosniak, que está escuchando la radio, la 97.1. Que ya encontraste un nuevo... Y hace poco vino de Brasil de nuestro amigo Pedro Bosniak. Saludo, Pedro, cariño.
4: Hoy tengo...
1: Sí, así pues se le puso de apodo al amigo Pedro, cariño. Y no sé quién le puso el marcante, ¿eh? Ahí está. 25 minutos de las 10 de la mañana. 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
1: Muchas gracias. 10 de la mañana, 25 minutos. Nos canta Límite, Yo sin tu amor.
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Música del grupo Chantaje haciendo 1, 2 y 3 en la mañana, 38 minutos de las 10 en todo el territorio nacional, la República del Paraguay.

0: 39 de las 10 en el país, la República del Paraguay. 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

0: Bueno, un saludo muy especial para nuestro gran amigo Alejandro Polak, más conocido como Polaco, nuestro gran amigo, el patrón de patrones. Sí, señor, hoy está de cumpleaños, está de parabienes. Todos los amigos están cordialmente invitados para el agasajo hoy en el, ¿viste el tinglado de Polaco? Sí, ya se está empezando a decorar allí. Grupo Comando en vivo y Tierra Adentro y no sé qué grupo más va a estar presente. Sí, ya ayer ya se carne un novillo y hoy el querido amigo Enrique Lachuk ya está preparando todo el asado. Así que a todos los amigos de Polaco ya saben, hoy su cumpleaños, festejo a lo grande en su domicilio, ¿eh? Saludos mi querido amigo Polaco, que los cumplas muy feliz.
1: Pero déjame besarte una vez más.
0: Sí, señor.
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0: 41 minutos de las 10 de la mañana, nos vamos, señores, con la promesa de volver mañana, no, mañana sábado en Sábado Divertido, pero el lunes vamos a venir con todo con nuestro programa. Muchísimas gracias a todos por su preferencia, por su sintonía. Sí, si así Dios lo permite, mañana vamos a estar con el programa Sábado Divertido. Muchas gracias a todos, será hasta mañana, permiso, chau.

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Muy, pero muy buenos días. Saludamos a toda la amable audiencia de la 97.1 Radio Fran FM. Por fin, viernes. Qué viernes espectacular, realmente. Qué lindo día, qué lindo viernes. Espero que estén disfrutando de este fantástico día, ¿verdad? ¿Quién diría que ayer llovió con ese tiempo tan feo que tuvimos, ¿verdad? Y amaneció espectacular hasta nuestro viernes, ¿sí? Muy bien. Aunque esté fresquito, sí, ya se hace sentir ya el frío también, obligándonos a sacar ya todos los abriguitos, todas las camperas, ir probando también si es que ya nos va a seguir quedando, va a quedar ajustando como tiene que ser. 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Bueno, antes que nada, ya queremos aprovechar también y dar las gracias a la propietaria del programa. Saludamos a nuestra jefa, a la señora Marta Urba, a su esposo, al señor Miguel, y a toda su hermosa familia.

Muchísimas gracias. En una presentación exclusiva de Más Radio, el Gran Almacén, Más Sport, Más Chic y Más Hogar. Y en la voz, quien te saluda nuevamente el día de hoy, soy Lourdes Álvarez y hoy más que nunca quiero que vengas a acompañarnos hasta las 13 horas. Vamos a estar disfrutando de muy buena música, comentarte de todas las novedades exclusivas que estamos teniendo para todos ustedes. Así es que ya están todos cordialmente invitados a que sigan acompañándonos. Me imagino que hay gente que ya están ahí tomando su tererecito de por medio, sí, porque hay gente que no importa si haga frío o calor, el tereré siempre tiene que estar ahí, ¿ya? Vamos a seguir acompañándole también a toda esa gente que sigue tomando el matecito, a la gente que ya se está hidratando. No se olviden de tomar mucha agua en este frío, sí, no seamos perezosos, ¿está bien? Entonces, en este frío muchas veces ya nos enviciamos un poquitito más con el mate, con el tereré. Entonces, también hay que hidratarnos mucho. ¿Les parece bien? Bueno, vamos a iniciar este lindo programa nuevamente el día de hoy en esta edición del día viernes. Sean todos bienvenidos. 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

11 con 17 minutitos han avanzado de esta linda mañana del día viernes. Qué lindo viernes. Espero que estén disfrutando de este fantástico día. Aprovechamos y saludamos a toda la audiencia, a toda la gente que está en plena sintonía del programa. Agradecerte a vos que estás ahí escuchando el programa. Agradecerte por la preferencia y la sintonía. Y realmente nos hace sentir muy felices y muy contentos, ¿sí? Al saber que en el local mismo hay gente que se nos acerca, me comenta que siempre escuchan el programa mientras estoy cocinando, mientras estoy lavando mi ropa. Y bueno, eso es una alegría inmensa para nosotros al saber que estamos ahí acompañándoles en todos sus quehaceres. También a la gente que siempre trabaja ahí en su lugar de trabajo. Estén donde estén, están siempre en sintonía. Así es que muchísimas gracias por la preferencia y la sintonía. 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

0: nosotros seguimos avanzando, seguimos acompañándote este lindo viernes, realmente espectacular. Sí, oye, ya el año de viernes, ¿eh? Muy, pero muy lindo está. 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

0: 11:43, seguimos acompañándote con más buena música. 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
1: Con un minutito, se han avanzado de este lindo mediodía. Seguimos acompañándote con muy buena música. 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

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Buen provecho para todos, que disfruten. No se desprendan del programa porque a la vuelta vamos a venir a seguir contándoles de todas las novedades exclusivas que seguimos teniendo para todos.

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0: 30 minutitos y seguimos disfrutando de muy buena música. El DJ Edgar sigue seleccionando las mejores canciones para ustedes. Espero que estén disfrutando, haciéndole querer bailar a todos ustedes. ¿Sí? Vamos a espantar este frío, Edgar, ¿sí? Acá no va a ver que tengo frío. Vamos a hacerle bailar a todos ustedes. ¿Sí? No importa si están aún trabajando por ahí, por lo menos estén ahí dándole un poquitito al ritmo. Dándole el ritmo. 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
0: Eso, Edgar, vamos a ponerle onda este viernes.
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0: Decidimos Memetina, claro que sí. 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

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Bueno, vamos a dejarlo así, ¿verdad? Sí, no vamos a... Vamos, estén atentos nada más, porque se vienen muchas sorpresas, gente. Bueno, Edgar, ¿qué te parece si seguimos disfrutando más de buena música? A la vuelta vamos a seguir comentándoles un poquitito más de todo lo que seguimos teniendo para vos.

0: Pasaron 48 minutitos, nosotros seguimos avanzando, seguimos acompañándote, haciendo esto que es Más Radio.
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5 minutitos, impresionante, Eder, cómo fue avanzando rápido este mediodía. Nosotros de a poquito ya nos estamos despidiendo nuevamente de esta edición del día viernes. Realmente feliz y contenta nuevamente de poder compartir esta linda semana. Una semana realmente espectacular. Y bueno, ya rumbo al fin de semana. 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Muchísimas gracias, Edgar. Excelente trabajo como siempre. Nos volveremos a reencontrar el día de mañana. Así no se desprendan de nuestro programa de todos los sábados de 12 a 15 horas. Estilo Libre, donde viene con todo nuevamente. Nos estamos despidiendo de a poquito. Hasta mañana. Permiso. Chau, chau.

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1: Sin miedo, lado S, volvemos con la cumbia base. Hoy, escuchá, acción.

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